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1: ¿Qué horas son, mi corazón?
2: Es la hora 21, 21 minutos.

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2: ¿Qué horas son, mi corazón?
3: Es la hora 21:45.
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3: ¿Qué horas son, mi corazón?
4: Es la hora 22, 23 minutos.
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1: ¿Qué hora son, mi corazón?
2: Es la hora 22:43 minutos.
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1: ¿Qué hora son, mi corazón?
2: Es la hora 23 minutos.
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6: ¿Qué horas son, mi corazón?
3: Es la hora 23:40 minutos.

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1: ¿Qué hora son, mi corazón?
2: Es la hora 0:24 minutos.
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2: ¿Qué horas son, mi corazón?
3: Es la hora cero, 40 minutos.
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2: ¿Qué horas son, mi corazón?
0: Es la hora 1:40.
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2: ¿Qué horas son, mi corazón?
3: Es la hora 2:22.
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1: Un tema nuevo, se llama
2: Bien hecho.
1: Dice así.

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2: ¿Qué horas son, mi corazón?
1: Es la hora 2:42.
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Este tema va dedicado para todos los que alguna vez sufrimos el corazón roto. Y dice...

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2: ¿Qué horas son, mi corazón?
3: Es la hora 3, 23 minutos.
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3: ¿Qué horas son, mi corazón?
0: Es la hora 3:42 minutos.
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2: ¿Qué horas son, mi corazón?
3: Es la hora 4:21.
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2: ¿Qué horas son, mi corazón?
3: Es la hora 4:40 minutos.
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1: ¿Qué horas son, mi corazón?
2: Es la hora 5:22.
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Es martes, no es un día de los más importantes, pero todo depende de la actitud. Ponele una sonrisa.

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2: ¿Qué horas son, mi corazón?
3: Es la hora 5:41.
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1: ¿Qué hora son, mi corazón?
2: Es la hora 6:24.
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2: ¿Qué horas son, mi corazón?
3: Es la hora 6:41 minutos.

0: Muchas gracias. Dios lo bendiga. Así pasó.
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2: Es la hora 7:24 minutos.

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3: Es la hora 7:42.
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0: Es la hora 8:40.
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0: es solo para personas súper especiales como tú. 40 cosas que no hay que olvidar. Primero, nunca prives a nadie de la esperanza. Puede ser lo único que una persona posea. Segundo, no tomes decisiones cuando estés enojado. Tercero, cuida tu postura física. Cuarto, nunca hables de negocios en un elevador. Quinto, no pagues un trabajo hasta que esté concluido. Sexto, cuídate de quien no tenga nada que perder. Séptimo, aprende a decir no con cortesía y presteza. Octavo, no esperes que la vida sea justa. Noveno, no dudes en perder una batalla si esto te lleva a ganar la guerra. Décimo, sé atrevido y valiente. Once, no aplaces las cosas, haz lo que sea preciso en el momento preciso. 12, no temas decir no sé. 13, no temas decir lo siento. 14, elogia a 3 personas cada día. 15, contempla el amanecer por lo menos una vez al año. 16, mira a los ojos a las personas. 17, di gracias con frecuencia. 18, di por favor con frecuencia. 19, gasta menos de lo que ganas. 20, trata a los demás como quisieras que te trataran. 21, haz nuevas amistades y cultiva las viejas. 22, guarda los secretos. 23, reconoce tus errores. 24, sé valiente. Si no lo eres, finge serlo. Nadie advertirá la diferencia. 25, utiliza las tarjetas de crédito solo por comodidad, nunca por el crédito. 26, no engañes. 27, aprende a escuchar. A veces las oportunidades tocan muy quedo a la puerta. 28, elabora una lista de las cosas que desees experimentar antes de morir. Llévala en tu cartera y consúltala con frecuencia. 29, haz oídos sordos a los malos comentarios. 30, las ideas buenas, nobles y capaces de cambiar al mundo provienen siempre de una persona que trabaja sola. 31, cuando entres en algún lado, el que sea, hazlo con determinación y confianza. 32, cuando tengas un limón, siempre procura hacer con él una limonada. 33, ten un perro, pero no permitas que moleste a los vecinos. 34, recuerda los cumpleaños de los demás. 35, canta en la ducha. 36, utiliza el dinero honrado. 37, llama a tu madre en este momento, no importa que esté en el cielo. 38, nunca permitas que te vean borracho. 39, presta solo los libros que no te importe recuperar. Y 40, elige con mucho cuidado al compañero de tu vida. De esta única decisión se derivará el 90% de tu felicidad.
1: Qué tal amigos? Un día más con ustedes. Quien les habla, la maestra Samantha. Hoy martes 29 de septiembre del 2026, con estos consejos de reflexión, damos inicio a este su programa de orientación y ayuda espiritual auspiciado por el Manantial de los Secretos. Llegando a todas aquellas personas que necesitan de un consejo, un apoyo moral y espiritual, ya que si ofrecemos todas las alegrías, las penurias y sinsabores al Creador y sabemos llevar con resignación nuestros sufrimientos, tarde o temprano recibiremos la recompensa divina, porque recuerden que uno recoge lo que siembra. Es por eso que debemos estar en paz con Dios y con nosotros mismos. Si obramos bien, siempre nos va a ir bien. Hemos llegado acá a esta linda ciudad a orientar, a ayudar a todo aquel que sufre por un hijo o una hija que está en malos caminos. No hay entendimiento en su pareja, sus negocios marchan mal, sus animales se mueren. Mande su mensaje, llámenos al 2244-473451. Nosotros que somos clarividentes, mentalistas, metafísicos, con este don tan maravilloso que la vida nos ha dado y que lo hemos perfeccionado a través de la lectura de esos grandes libros, como los libros de San Cipriano, Los Secretos de Alberto el Grande, Las Cuatro Magias, la magia blanca, la magia verde, la magia roja y la magia negra. Así nos perfeccionamos nosotras para hacerle frente a tanta maldad que hay hoy en día. Es por eso el decir que no hay que creer en brujas, pero que las hay, las hay. Así como hay día, hay noche, hay luz, hay oscuridad, hay Dios, hay diablo. En fin, la vida está llena de misterio. Nosotras queremos ayudarle a ustedes a encontrar esa solución a sus problemas.
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1: 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Son muchos los mensajes que nos llegan día a día, es por eso que le vamos a dar respuesta a algunos de ellos. Hola, soy Norma, nací del 7 del 6 del 74. Consulto porque ando mal con mi novio. Quisiera saber qué está pasando. Norma, analizo que sos una mujer alegre, divertida, pero veo que andas muy mal con Martín desde hace más de 3 meses. Ya que él está conociendo a otra mujer y se encuentra muy enamorado. Visítame para ayudarle, porque veo que andas muy angustiada y muy nerviosa. Esta ha sido tu pregunta, esta ha sido tu respuesta. Es así como orientamos y damos respuesta a sus mensajes. Hola, mi nombre es Carlos, soy nacido el 8 del 10 del 62. Consulto por el amor. Carlos, veo que tenés una relación con Mariela, pero no te sientes seguro, ya que ella ha tenido varias relaciones y has visto

0: puede traer mucho sufrimiento. Visítanos y así te orientaré mejor. Esta ha sido tu pregunta, esta ha sido tu respuesta. Es así como orientamos y damos respuesta a sus mensajes. 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Otro mensaje dice: hola maestra Samantha, soy Antonio, nacido el 8 del 7 del 63. Mi consulta es porque yo no veo bien a mi padre, quisiera saber qué le está pasando. Antonio, analizo que tu padre viene muy mal desde que su cuñada lo metió en problemas con su hermano, y es por eso que él vive angustiado, nervioso, porque todo esto lo tiene preocupado. Visítame para orientarte mejor y ayudarte a encontrar una solución. Esta ha sido su pregunta, esta ha sido su respuesta. Es así como orientamos y damos respuesta a sus mensajes. 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Escuchen lo que dicen los astros en el día de hoy. Aries, en estos días descubrirás los verdaderos sentimientos de tus seres más queridos. Tu número de suerte es el 326. Tauro, deberás ponerle un freno a ciertas actitudes de tu pareja si pretendes ganar su respeto en la relación. Tu número de suerte es el 235. Géminis, sé fiel a ti mismo, porque si traicionas tus ideales, no lograrás perdonarte jamás. Tu número de suerte es el 862. Cáncer, hoy alimentarás tus conocimientos hasta hacerlas engordar. Eso te generará una sensación de orgullo y satisfacción. Tu número de suerte es el 833. Leo, tu trabajo y tu economía estarán estables hoy. No esperes grandes cambios en este mes. Tu número de suerte es el 842. Virgo, deberás establecer hábitos más sanos, dejando atrás los nocivos como fumar o los excesos de grasas y dulce. Tu número de suerte es el 637. Escorpio, en el amor, una discusión sin importancia con tu pareja alcanza mayores proporciones. No tome las cosas demasiado en serio. Tu número de suerte es el 649. Escorpio, en el amor te dará más trabajo que placer, porque todo y todos se interpondrán entre tú y tu pareja. Conviene que tengas mucha paciencia. Tu número de suerte es el 723. Sagitario, tu deseo de progresar gana cada vez más fuerza. Todo lo que sea un desafío te parece atractivo. Tu número de suerte es el 765. Capricornio, no dejes que nadie se meta en tu vida. Tú sabes lo que haces y no tienes por qué ser objeto de críticas. Tu número de suerte es el 992. Acuario, en el amor pon los pies sobre la tierra y no sueñes con amores imposibles. Tu número de suerte es el 323. Piscis, hoy tendrás suerte en un sorteo o rifa. La buena estrella te sigue, así que es un buen momento para encarar los proyectos que tienes. Tu número de suerte es el 393. Estos fueron los mensajes de los astros en el día de hoy. 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Nos despedimos en el día de hoy deseándole que en sus hogares reine la dicha.
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20: Lunes, 28 de septiembre de 2026. La justicia de Estados Unidos habilitó un fondo buitre para solicitar embargos por la expropiación de aerolíneas argentinas. La jueza Giacobbe de la Cámara de Apelaciones del Distrito de Columbia, Estados Unidos, habilitó un fondo buitre a solicitar embargos de activos de la Argentina en ese país en el contexto del litigio por la expropiación de la aerolínea en 2008 durante la presidencia de Cristina Fernández de Kirchner. La magistrada permitió que el fondo de inversión Titan Consortium comenzara el pedido de embargo. El monto, según el fallo, es por $391 millones. JP Morgan recortó su pronóstico para la Argentina. Anticipa una recesión y negocia un crédito de $20 mil millones. El banco de inversión había proyectado un crecimiento de 2,7% para 2026, pero tras el dato de actividad de julio recortó su estimación a 1,5% y prevé una contracción anualizada de 4% en el tercer trimestre. El cambio de pronóstico se dio en apenas 4 días. En paralelo, JP Morgan y Estados Unidos negocian un crédito de $20 millones para el país. Melconian advierte sobre el dólar. El gobierno va a tener que elegir. El economista sostuvo que el oficialismo enfrenta un escenario complejo entre la pérdida de reservas, la compra de divisas, el control de la inflación y la reactivación de la actividad. Su advertencia se suma a los cuestionamientos por el atraso cambiario. La actividad económica cayó 2,9% mensual en julio, según el INDEC. No se compone la frágil tregua entre Patricia Bullrich y Karina Milei que debilita el operativo reelección. Para el intento de mostrar armonía en una cena en Villa Urquiza, la jefa del bloque libertario en el Senado continúa marcando diferencias con la Casa Rosada. Su capacidad de traccionar votos propios preocupa al entorno de los hermanos Milei. Karina optó por el silencio y confía en que no habrá ruptura. Reino Unido advirtió que está preparado para defender militarmente las Malvinas. El secretario de Defensa británico, Wes Trenching, sostuvo que Argentina carece de la capacidad militar para formar el archipiélago y rechazó las pretensiones de soberanía de Javier Milei. aseguró que las Fuerzas Armadas del Reino Unido pueden proteger las islas ante una eventual escalada. Las declaraciones profundizan la tensión diplomática tras el paso de Milei por la ONU. Boca dio vuelta un partidazo ante Racing con un hat-trick de Ener Valencia y está en semifinales de la Copa Argentina. El delantero ecuatoriano marcó los tres goles del Xeneize en el 3-2 sobre Racing por los cuartos de final, disputados en Rosario, y fue determinante para revertir el resultado. Racing se había puesto en ventaja con un gol olímpico de Gastón Lódico. Con el triunfo, Boca se metió en los cuatro mejores del certamen.
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6: Lunes 28 de septiembre de 2026. El gobierno oficializó los feriados por la visita del Papa León XIV. En el decreto, donde anunció las medidas, el gobierno remarca que el Papa León XIV realizará una visita oficial a la República Argentina entre los días 8 y 11 de noviembre de 2026, la cual reviste una trascendencia institucional, social, cultural y religiosa de particular relevancia para el pueblo argentino. Por estos motivos se detallan los tres días feriados que habrá y a quienes alcanzarán. Se establece como feriado nacional el día lunes 9 de noviembre de 2026 en todo el territorio de la República Argentina con motivo de la visita de su santidad el Papa León XIV. Establécese como feriado el día martes 10 de noviembre de 2026 exclusivamente en el ámbito de la provincia de Córdoba y la ciudad autónoma de Buenos Aires y se establece como feriado el día miércoles 11 de noviembre exclusivamente en el ámbito de la provincia de Buenos Aires con motivo de la visita de su santidad, el Papa León XIV. León XIV visitará el Congreso Cotolengo Don Orión en Claypole, símbolo de la asistencia a personas con discapacidad. La visita del

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1: 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Esta es una pausa para saber lo que está pasando en el mundo, en el país, en la región y en la zona. 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
2: Martes 29 de septiembre de 2026.
1: Avanza la causa sobre presuntas irregularidades en contratación de la ex Andis. La Fiscalía interviniente en los Tribunales Federales de Comodoro Py ordenó nuevas diligencias y requerimientos documentales sobre expedientes de adjudicación directa de prestaciones médicas e insumos durante la gestión saliente del organismo. Cámara ADIMRA y sectores PYME advierten sobre la capacidad instalada ociosa. Un nuevo informe del sector industrial confirma que el uso de la capacidad instalada en talleres metalúrgicos y pymes manufactureras cayó a niveles críticos por debajo del 50%, impactando en el empleo registrado. Presentación de recursos judiciales contra la reforma de la CIDE. Organismos de derechos humanos integrantes de la Comisión Bicameral de Fiscalización interpusieron planteos e inconstitucionalidad contra las normativas que modifican la estructura de capacitación y reservas operativas de la Agencia Estatal de Inteligencia. Calendario de pagos del ANSES, cobro de haberes que superan el mínimo. La Administración Nacional de la Seguridad Social abonó ayer las prestaciones jubilatorias y pensiones superiores al haber mínimo correspondientes a DNI finalizados en 8 y 9, concluyendo el cronograma mensual de pagos. Internacional. Escocia, Gales e Irlanda del Norte debaten mecanismos de autonomía e independencia. Dirigentes de las tres naciones del Reino Unido mantuvieron encuentros políticos para coordinar posiciones comunes y exigir mayores facultades parlamentarias frente a las políticas económicas de Londres. Si a Gales e Irlanda del Norte debaten mecanismos de autonomía e independencia. Dirigentes de las tres naciones del Reino Unido mantuvieron encuentros políticos para coordinar posiciones comunes

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1: Vamos a tener que arrancar, che. Qué problema la lluvia, no me dejaba llegar, pero acá estoy. Ha llegado tu papi. Unos minutitos más tarde, pero vine. No soy esos típicos, viste, que porque caen dos gotas no cumple. No, para nada.
2: Exijo respeto.
1: Exactamente, respeto a la audiencia, a los comerciantes y directivos que me dan la posibilidad de estar en su radio. Así que acá estamos, pasadito de agua. He venido en mi bicicleta porque soy pobre.
3: Gracias, muchas gracias.
1: Me dan ganas de llorar, sí.

0: arrancábamos con la música de los Reyes del Cuarteto, un enganchadito del rock nacional. Lo nuevo de los Reyes del Cuarteto.
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0: Bueno, 31 de las 10.
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0: Esto recién va comenzando. Vayan preparando el mensaje porque todavía no está habilitada la línea. Todavía ni siquiera borré los mensajes viejos, así que ahora voy a estar borrando todo lo viejo. Y cuando habilite la línea, desde ese momento se pueden empezar a comunicar. Antes no, ¿eh? No, hasta que yo no habilite la línea.

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0: y escucharnos a la hora que quieran. Agradezco a las firmas comerciales porque estas firmas comerciales presentan Ponele Pila en Cadena. Luego de mencionar a cada firma comercial, voy a estar habilitando la línea. Todavía no.
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3:44, prohibido el juego para menores de 18 años. 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

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Bueno, señores, para que vamos a acomodar el WhatsApp.

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1: Habilitame la línea.
0: 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Los viejitos que más sonaron fueron ayer. 10:38. 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

Pero hoy tengo el permitido porque está lloviendo mucho en Balcarce. Lo bueno es que pude llegar. Gracias a Dios, acá estoy. Arrancamos, dale.

No hay pesos. Y si no hay peso, no hay programa de radio. Así que comerciantes, vamos a sumarse a la carpeta publicitaria de Ponele Pila desde cualquier localidad. Bueno, así estábamos con el tema de Rodrigo recordando Figúrate Tú, Rodrigo Bueno y Alejandro.

9 de julio, Pirovano, Río Negro, Hurlingham, Cabanag, Puerto Madryn. Ahí está, muy bien. Estas ciudades que mencioné han hecho los deberes, esperaron que habilite la línea. Muy bien, muy bien. ¿Dónde está la mejor audiencia? Ustedes saben, acá, papá, en esta radio, en este programa, se merecen un aplauso. Para toda mi gente Belia, la gente que se engancha cada mañana a compartir este lindo programa, o al menos tratamos de hacerlo lindo.

0: Nota que estamos tomando mate Lorena y Sergio de Corral de Bustos. Gracias.
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0: Hola, Jotita. Lindo martes pasado por agua escuchando la Fanta. Nos pasarías color café por Valen, Andrea y Luis de Paraje La Brava. Buen día, Jota. 9 de julio presente. Por fin paró de llover. Me pasás del Rami y el Turco Julio. Que te olvide, José Luis M. ¿De dónde sacó este tema? ¿De dónde sacaste ese tema, José Luis? Hola, buen día. ¿Cómo andás, Jota? ¿Me podrías pasar cualquier tema para mí y mi mamá, que estamos tomando unos mates? Un saludo para mi familia. Soy Leo. Muchas gracias. Buen día, Jotita, te saluda tu fiel oyente acá en Pirovano. Un día hermoso de sol, Susana de Pirovano, saludo. Oh, pero mirá vos, che. Así que la gente de Pirovano tiene un día espectacular de mucho sol. Bueno, Susi, ponete a tomar sol debajo de una planta, a tomar algo fresquito. Che, pero tan así. ¡Qué barbaridad! ¡Qué cambio! Acá llueve y en Pirovano mucho sol. Bueno, disfrute, disfrute. Usted que puede, disfrute. Bueno, el agradecimiento para Alberto de Miramar, para Walter de Merlo, para Andrea y Luigi de Paraje La Brava, para José Luis de 9 de julio. También le mando un saludito para Leonardo Matías de Balcarce. ¡Oh, mi loco, tanto tiempo! ¿Por qué usted me abandona tanto? Si usted es mi amigo, usted no me tiene que fallar tanto. Bueno, un abrazo para Leonardo Matías Zarza. Bueno, saluditos también para Susi de Pirovano. Para cada oyente que nos ha dejado su mensajito en este arranque. Tenemos audios también. Vamos a ir pasando todo lo más rápido posible, así no esperan tanto, dale.
2: Hola, Jotita, buen día. Acá Nico de Punta Alta presente, poniéndole pila, escuchando la Fanta, la mejor. Me pasarías Te Amo y Odio de Marama. Gracias, Jotita, que tengas un lindo martes, un fuerte abrazo.
3: Hola, Jota, buenos días, que tengas un lindo martes. Acá estoy escuchándote. ¡Oh, fútbol, ponele pila, Jota! Este día... ¡La mona! ¡Qué mona!
4: Hola, Jotita, buen día, ¿cómo estás? ¿Me podrías pasar el tema de la coupé morena? Te escucho desde mi trabajo. Te deseo que tenga un excelente martes. Muchas gracias, Eli, de General Roca.
5: Buenos días, acá estoy para escucharte, mi vida, besito, corazón. A ponerle pila, ponerle pila, ponerle pila al día, que está frío acá en Bolívar.
0: No llamen porque no atendemos el WhatsApp, no llamen porque no atendemos el teléfono. Escriban o manden por audio. A ver cómo sigue el mensaje de María del Carmen.
5: Pero lindo. Bueno, besito corazón. Te sigo escuchando hasta el final.
0: Ahí está. Muy bien, 10. Le mandamos un abrazo gigante para María.

Eli de General Roca, muy linda vocecita tiene. Me encanta que me manden audios. 22-66-44-44-83. Comunicate vía SMS o mensajes de WhatsApp. Es la única forma que se pueden comunicar. Y también tenemos el Face, la Fanta Balcarce. Déjame tu comentario en el posteo correspondiente al día de hoy. La música de Sabroso, dedicado para Walter de Merlo. Ya tengo más de 20 mensajes en espera, tengan paciencia. Vamos a ir pasando todo de a poquito. Manténganse en el lugar, porque si vuelven a mandar otro mensaje pierden el turno. Así que paciencia, amigos, paciencia. Ya volvemos.

Muy bien, la música de Sabroso se lo estamos dedicando para Lorena de Corral de Bustos. No, ¿para quién era? Para Walter de Merlo. No, lo que le iba a decir a Lorena de Corral de Bustos, que tiene que pedir temas individuales. Me está pidiendo un enganchado de 6 minutos y pico. Así que Lore, ten en cuenta de que los temas tienen que ser cortos para poder cumplir con cada uno. Enganchado se me complica. Bueno, le estamos dedicando el que pasaba para Walter de Merlo, para Alberto de Miramar. 22-66-44-44-83. Buenos días, Jotita, aquí llueve. De anoche, Eva de Hurlingham, podrás pasar.

0: Buenos días, Jota, que tengas un excelente día. Besos. Firma Claudio Bolívar. Tenemos audio por aquí, a ver.
1: Hola, Jota, buen día. Acá como siempre escuchándote. Un día lindo acá de sol, un poco de viento, pero bueno. Que tengas lindo día, Jota. Abrazos, María Elena de Cabanach.
0: Abrazo, un aplauso para María Elena.
2: Hola, Jotita, ¿cómo andás? Te estoy ya hablando acá desde Bolívar. Soy un oyente nuevo, que es la primera vez que te mando. Así que pasa el tema que a vos te guste, cualquiera, pues está pasando una música hermosa. Gracias. Soy Teresa de Bolívar.
0: Teresa es una asesina. Hola, Tere, que te tere, que te tere. Tere, que te tere, que te tere, ua, ua. Bueno, muchas gracias para Tere. Bienvenida, Tere, de 9 de julio. No, de 9 de julio, no, de Bolívar. Se me están mezclando los oyentes, che. Estoy medio mareado, viste, porque mandan de todos lados. Buen día, Jotita, que tengas un excelente día acá. En Puerto Madryn también está lloviendo. Besitos, dice Dios Linda de Puerto Madryn.
3: Buen día, Jota, Cámara Isabel de 9 de julio. Yo digo, ¿qué pasó? ¿No pasaba pasadito de las 10? Ah, no, acá 9 de julio no llueve. Amaneció hermoso, llovió toda la noche, pero bueno, ahora está medio raro también. Marisabel de 9 de julio, como siempre escuchándote desde ahora de temprano.
0: Muy bien, buen día, Marisabel de 9 de julio. Un beso enorme para vos, María Isabel. Gracias por comunicarte, gracias por estar y por contarme cómo está el clima. Buen día, amigo Javier, te saluda desde Balcarce, un abrazo. Hola, Javi, bienvenido, muy buen día. Buen día para Javier, para Javi, ¿qué andas haciendo?

0: Por ejemplo, María Isabel de 9 de julio. ¿Qué está haciendo aparte de molestar? Che, no era así. ¿Qué está haciendo María Isabel? Aparte de escucharme, eso era.
1: ¿De dónde sacan tanta boludez para hablar en la radio?
0: No, ¿sí? me traicionó el subconsciente. Bueno, vamos a ir con un tema que nos pide Nico de Punta Alta.
2: Hola, Jotita, buen día. Acá Nico de Punta Alta presente, poniéndole pila, escuchando la Fanta, la mejor. Me pasarías Te Amo y Odio de Marama. Gracias, Jotita, que tengas un lindo martes. Un fuerte abrazo.

0: quedan resto. 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
8: Martes 29 de septiembre de 2026.
9: Javier Milei convocó una mesa política de urgencia en La Rosada tras la reunión de gabinete. Tras el cierre de las actividades matutinas del gabinete, el presidente encabezó una reunión de urgencia con su mesa chica y referentes parlamentarios en Balcarce 50 para destrabar la estrategia legislativa del presupuesto 2027 frente a la presión de los bloques provinciales. Gobernadores de la oposición coordinan reclamos por obras e infraestructura presupuestada. Mandatarios de las provincias del Norte Grande y de la Patagonia elevaron un pedido unificado a la Comisión de Presupuesto en el Congreso, solicitando la restitución de los giros para obras públicas paralizadas y transferencias automáticas. Reunión clave entre provincia y el Ministerio de Economía por deudas y transferencias a la PBA. En horas de la tarde de ayer, autoridades del Ministerio de Economía bonaerense mantuvieron un encuentro de trabajo con funcionarios nacionales para exigir la regularización inmediata de las partidas adeudadas destinadas a la infraestructura vial y los giros provisionales del distrito. Gremios universitarios inician la semana de visibilización hacia la marcha federal. Dirigentes de la CONADU y gremios no docentes abrieron las jornadas informativas y clases públicas en casas de altos estudios del país para sostener el reclamo por recomposición salarial y aplicación de la Ley de Financiamiento Universitario. Repercusiones globales tras la reunión de los BRICS sobre el equilibrio multilateral. Analistas e informes internacionales destacan los avances del bloque comercial ampliado en materia de intercambios sin hegemonía del dólar, en un contexto de recomposición de alianzas tras las recientes declaraciones diplomáticas europeas y norteamericanas. Juegos Suramericanos Santa Fe 2026, Argentina cerró la jornada en los primeros puestos del medallero. La delegación nacional sumó podios decisivos en atletismo, remo y deportes de conjunto durante la recta final de las competencias regionales desarrolladas en las sedes de las provincias de Santa Fe. Ya te informaste. En algunos instantes volvemos con más noticias para este micro. 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
12: Saliva, Santa Fe. Mirta Mabel Berneau desde Miramar. Así que dale, déjame tu comentario como hacemos cada vez que

Le damos la bienvenida a las radios que se van sumando en este horario. Pasadita a las 11 de la mañana. Che, la gente de Puerto Madryn, alguno que comente el posteo del Face. Radio Bahía 106.

0: vamos a saludar a las radios, ¿eh? Saludamos a la gente de FM Fénix.
1: No sé qué hacer.
0: 107.9 en Gobernador Gregores Santa Cruz. Alguno de Gregores puede comentar el Face, me puede mandar un WhatsApp. Tenemos la gente de Radio

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Estamos en FM Popular 102.3 en San Gregorio, Santa Fe. Estamos en online, Nova Online en Venado Tuerto. Radio Bahía en Puerto Madryn 106.1. Radio Fantástica 104.1 en 9 de julio. Saludito para la Susi. Se hace la otra, la Susi. Andá, Pokémona. Ya no me querés. Yo igual te quiero, Susi, ¿eh? No, por las dudas que tengas, ¿viste ahí alguna duda? Por las dudas de que tengas alguna duda. Yo digo 9 de julio y al toque me acuerdo de la Susi, pero ella no aparece, che. Y cuando aparece me dice, no te mando mensaje, pero te escucho siempre. Anda. Chamuyo, flaco. A ver, para que estoy acomodándome.

Acá me mandaron un mensaje que no soy shopping virtual yo, ¿eh? Vendo dos cuerpos de andamio, dice. En shopping, shopping virtual en Facebook. Ahí publica todo que lo vendés al toque roque. Buen día, J. Alicia de Cabanac. Pásame cualquier música que te guste a vos. Un beso grande. Buen martes. Buen martes, Ali. Buena jornada. ¿Cómo está Cabanac? Siempre en el mismo lugar.

0: Viste que estamos en tantos lugares que hay lugares que llueve, otros que no, hay otros que hay mucho sol, que hay mucho calor, parece verano, como en Pirovano. Según Susana, no sé. Para mí me miente.
1: Hola, muy buen día, Jotita, ¿cómo estás? Acá estoy haciéndote el aguante. No me pasarías un tema del inicio hasta el sol de hoy. Gracias, besito, Julia Belcarce. Y ponele pila, Jotita, este martes al mal tiempo.
0: Buena radio siempre. Muy bien.
2: Buen día, Jotita, buen día, mi rey. Que tengas un hermoso martes. Viviana de Mercedes Corriente, ¿me pasás de otra nota? Por tu silencio, muchas gracias, escuchando la Fanta, la única, la mejor, lejos a full, y terminando de hacer mis ñoquisitos.
1: ¡Ponele pila, Jotita!
0: ¡Oh! Está haciendo unos ricos ñoquis en este 29.
3: ¡Qué rico!
0: ¡Oh! ¡Está lindo hoy! Bueno, en los lugares que llueve, está lindo para comer ñoqui, ¿no? Ñoqui. No, porque esta, la tía Moni se pone como loca, la comadreja. ¿Te gusta el ñoqui, tía Moni? Se pasa la loca esta. Bueno, saludamos a quién, a ver. A Viviana de Mercedes Corrientes, a Julia de Balcarce. A toda la gente que está mandando su mensajito al 22 66 44 44 83.
4: Tengo frío, necesito calor de hombre.
0: Ah, ¿tan así? ¿Tan temprano? La momocha que necesita calor de hombre.
4: Jotita, ¿quién es el gracioso que me está peleando?
0: Nadie.
2: Te mando muchos besitos.
0: Bueno, acordate de comentar el Face. Estamos ahí haciendo un chequeo. ¿Dónde está la gente más copada? Debajo del Face, en el estadito más exactamente. Me tiene que decir de qué ciudad me escuchan. Nada más. Para pedir tema, para saludar. 22-66.

que estaba mirando para quién eran los temas que pasábamos recién. Para Eli, de General Roca, le estamos dedicando Morena, de la Coupé. Y también pasaba el tema que nos pedía.

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0: Buen día, buen día. Un saludito desde 9 de julio. Acá estamos.
1: Por culpa de la ca.
0: En el lavadero, ta ta ta ta ta, escuchándote mientras tomamos unos mates, amigo. Chivos, no puedo pasar, ¿eh? ¿Quieren que los nombres publiciten en este programa? Por 5,000 pesitos semanales, ustedes se pueden sumar. 5,000 pesos por semana. Es como decir 1,000 pesos por día. Tacaños. Un abrazo para los chicos del lavadero allí en 9 de julio. Hola Jota, buenos días. En Urdampilleta llovió toda la noche. Ahora un día espléndido de sol. Grace de la ruta 65 Urdampilleta. Buen día Jota, buen martes para todos. Martín el bicicletero loco de 9 de julio. Joti, muy buen día, el turco de Neco, no me rete, siempre escuchando la Fanta. Te mando un abrazo.

0: Para vos, mujeriego. Para los de Otamendi que me dijeron que son. Son fatalazos los de Otamendi.
1: ¿De dónde sacan tanta boludez para hablar en la radio, tío?
0: Bueno, tenemos que cumplir con más música.
2: Y lo baila Ian.
0: Para María del Carmen de Bolívar. Y para Eva de Burlingame vamos a estar dedicándole el próximo tema musical. Acordate que te podés comunicar. ¿Estás ahí?
3: ¡Hola! ¡Hola! ¡Estás allí!
0: ¿Estás ahí? Bueno, hacémelo saber. 22-66-44-44-83. Reitero. 22-66-44-44-83. Únicamente por mensaje, sea SMS o sea por WhatsApp. Y tenemos el Face para que me digas de qué ciudad sos.

0: Hola, Jota. Habla Miguel de Bolívar. Me pasaría poca plata para escucharlo. Gracias. Que tenga un feliz día.
1: Hola, compa, ¿cómo estás? ¿Cómo te trata el día? Bueno, pasando un tema de Ráfaga. Te escucho acá desde el trabajo. María Isabel de Balcarce.
2: Espectacular, María Isabel de Balcarce.

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20: Martes 29 de septiembre de 2026. Avanza la causa sobre presuntas irregularidades en contratación de la ex Andis. La Fiscalía interviniente en los Tribunales Federales de Comodoro Py ordenó nuevas diligencias y requerimientos documentales sobre expedientes de adjudicación directa de prestaciones médicas e insumos durante la gestión saliente del organismo. Cámara ADIMRA y sectores PYME advierten sobre la capacidad instalada ociosa. Un nuevo informe del sector industrial confirma que el uso de la capacidad instalada en talleres metalúrgicos y pymes manufactureras cayó a niveles críticos por debajo del 50%, impactando en el empleo registrado. Presentación de recursos judiciales contra la reforma de la CIDE. Organismos de derechos humanos integrantes de la Comisión Bicameral de Fiscalización interpusieron planteos e inconstitucionalidad contra las normativas que modifican la estructura de capacitación y reservas operativas de la Agencia Estatal de Inteligencia. Calendario de pagos del ANSES, cobro de haberes que superan el mínimo. La Administración Nacional de la Seguridad Social abonó ayer las prestaciones jubilatorias y pensiones superiores al haber mínimo correspondientes a DNI finalizados en 8 y 9, concluyendo el cronograma mensual de pagos. Internacional. Escocia, Gales e Irlanda del Norte debaten mecanismos de autonomía e independencia. Dirigentes de las tres naciones del Reino Unido mantuvieron encuentros políticos para coordinar posiciones comunes y exigir mayores facultades parlamentarias frente a las políticas económicas de Londres. La selección argentina coordina el calendario para los próximos compromisos internacionales. El cuerpo técnico encabezado por Lionel Scaloni y las autoridades de la AFA definen los detalles logísticos y la concentración para la ventana oficial de competencia del próximo mes.
19: Ya te informaste. 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

Le estamos dedicando el bloque musical para todos los chicos de El Lavadero, de 9 de julio. También para Grace, de la Ruta 65. Para Javier de Valcar.

0: Vamos a seguir actualizando el WhatsApp. A ver si puedo adelantar, porque estamos atrasados bastante, ¿eh? Hola, Jota, buenos días. Hoy se le durmió el gallo a Franquito. Siempre te escucho. Pasame un tema. El que vos quieras. Gracias, amigo. Perdón, soy Hugo de 9 de julio. Parece que Hugo no está al tanto. No, Franquito no está más a la mañana. Al menos por ahora. Lo van a encontrar a la tarde a Franquito Rambosio. De lunes a viernes, de 10 hasta la hora 14. 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En la 104.1, 9 de julio. Hola, hola, Jotita, buen día. Qué bueno escucharte de temprano. Buenísimo. Estela, de 9 de julio. Muchas gracias, Estela. Me alegro que te pongas contenta. Vamos, vamos. 22-66-44-44-83.
1: Uy, quería hacer cuenta por pasarme el tema sabroso. Walter Denner me pone pilas.
2: Buen día. Arriba la fanta, ponele pila, mucha pila. Con este día feo, pero con la buena música. Ah, sí, hay que bailar todo. ¿Cómo vamos, Jotita? ¿Cómo estás? Bueno, dedícame cualquier tema. Dedícame una de cumbia. Una cumbia quiero, cualquiera, pero que sea cumbia. Dale, así me lo bailo todo. Arriba la fanta, ponele pila, pila. Soy Madalena la loquita. Besito.
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4: La Jotita, buen día. Recién me caigo de la cama. Pero bueno, hay que hacer un poco de fiaca. La cama estaba re linda y no me dejaba levantar. Y yo no tenía ganas tampoco. ¿Me pasas algún tema lindo? Puede ser de... ¿quién puede ser? ¿Alguno Uriel Lozano? Besitos, María. Que tengas buen martes.
5: ¿Pero qué dice, señora?
6: Hola, buen día, JJ, ¿cómo estás? ¿Todo bien? Yo ayer pasé un día muy lindo porque fue mi cumpleaños, no dije nada. La pasé muy lindo, un besito grande, la abuelita de Bolívar.

0: buen día, Jotita, Jotita. Soy Janina de Bolívar. Acá, la verdad que dejó de llover como a las 8 de la mañana. Un día precioso, está escuchando la radio en el auto.
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2: Hola, hola, hola. Muy pero muy buenos días, Jotita. ¿Cómo estás? ¿Cómo has arrancado este día lluvioso? Espero que bien, a pesar del tiempo, pero bueno, siempre hay que poner lo mejor de cada uno y siempre con este hermoso, hermoso programa como es Ponele Pilas. ¿No me pasarías el tema copia prohibida de Zacataos? ¿O si no me pasas el tema tu jardín con enanitos? Te lo digo para vos, que eso me alegría diario. Besitos. ¡Hala! Tu mejor gente.

0: Ayer fue que la estuve llamando a cada rato y no apareció. Después dice que me escucha, que es mi fiel oyente. Se va a poner más narigona todavía por mentirosa. ¡Mentirosa!
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0: Le estamos mandando saludos para Yanni de Bolívar, que estaba escuchando la radio en el auto. Saludos para Irma de Bolívar, que estuvo cumpliendo años ayer. Me alegro que lo haya pasado fenomenal.

De parte de Alicia de Bolívar, que siempre escuchan. Bueno, saludamos a Pepe, saludamos a Luis de Los Pagos de Bolívar. Un buen tema de Matías Valdés, Rosita de Bolívar. Ya estuvimos pasando Matías Valdés hace un ratito, así que se lo estamos dedicando.

0: con este día así lluvioso me puse a hacer, a amasar pan.
1: Mirá, día lluvioso, claro, se oxida ella, no sale los días de lluvia. Se oxida. Así que se queda enganchadita ahí en la radio, a través de la radio.
2: Qué sabroso. Muévelo, muévelo, ¿cómo lo hace?
1: Saludamos a la mona. Qué mona. 2:31. Estoy mirando los mensajes acá y me...

Saludos para todo Urdan Villeta, Fabián de Urdan Villeta, pasame cualquier tema. Buen día, Jota, soy Santi de Urdan Villeta. Acá estamos a full amasando en el día de los gnocchi. Pásame un tema el que vos quieras. Espectacular el día. Abrazo. Un abrazo para vos, Santi. Muchísimas

0: buen día, Tito, ¿cómo estás? A mal tiempo, hueca.
1: No, no es así.
0: Saludos, Patito de Valcarce.
1: ¡Qué antigüedad, por favor! Como dice el dicho desde hace varios años ya. A mal tiempo, buena radio siempre. Qué buena cara. Si somos feos, nunca vamos a tener buena cara. Por más que llueva, por más que haga calor. Sin embargo, tiempo a buen tiempo, buena radio, hombre.
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3: Hola, Jotita. Acá estoy para que venga mi sol. Gracias a Dios que tenemos un directo.

0: Le piró, no, se puso la reposera. Está tomando sol. Che, qué diferencia el clima urbano, ¿eh? Garce, tenemos bajo cero. Llueve, hay viento. Recomendar andar en bicicleta. Se lo digo porque yo vine en bicicleta, me mojé todo. Bueno, saluditos. Hola J, ¿cómo estás? Feliz martes. Aquí hoy a gris y llueve. Pasamos un tema de Cachumba, Maldito Coche Negro. Gracias a ustedes, a todos los oyentes. Soy Cecilia de Otami.
1: Hola, hola, hola. Muy, pero muy buenos días. ¿Cómo dice que le va? Nos pasa un lindo tema de los HMI. Besito, mal tiempo. Buena radio. Fantástica, la mejor. Besitos, Aleina, ti.
2: Jotita, buen martes, capo, para vos, para toda la linda audiencia. Alberto de Punta Alta.
3: Buen día, buen día, buen día. La ciudad de General Alvarado, hoy cumpleaños, pero lamentablemente en clima bastante fiero. Bueno, que tengan un buen comienzo de visita de Gerardo de Miramar, dice Buenos Aires. J, amigazo.
4: Buenas, güey, como dice que le va tarde, pero seguro, acá estoy. Ven, arrancó a tomar unos fieros, el día está preciosísimo. Che, nada, quiero que me pases un tema de la nueva luna, puede ser, o sí, alguna nueva luna, o algún cuarteto, para saludarlo y dedicarlo a él, está cumpliendo años.

que estaba pasando recién en este bloque musical para María. Anda chinchuda María hoy, ¿eh? Sí, sí, sí. Me contó un pajarito que anda chinchuda, se levantó tarde. Así que bueno, María, ponele pila, María. ¡Vamos! Hacé gimnasia.

También se lo estamos dedicando para Estela, de 9 de julio. También para Magdalena de Balcarce. Para Mabel de Bolívar, que ayer estuvo cumpliendo años y la pasó bomba. También para Yanni de Bolívar, que iba escuchando la...

0: Así que para todas estas personitas le estamos dedicando los dos temas que pasaban recién.
1: Agradezco mucho a la gente que me saludó. Muchísimas gracias por recordar el día de mi cumpleaños. Muchísima gente me saludó, así que muchísimas gracias. Un besito grande.
0: Hay que ser agradecido en la vida, ¿eh? Muy bien, la abuelita Irma. Grandes valores, respeto, cariño por las personas que han estado ayer o que le han hecho llegar de alguna u otra manera un saludito por su cumpleaños. A ponerle pila, abuelita, vamos, arriba. Hola, ¿cómo andás? Yo acá haciendo un poco... A ver, pará, estoy leyendo cualquier cosa. Rebobinamos. Hola, ¿cómo andás? Acá está haciendo un poco menos de calor, pero igual sí. Pero LB, y saludos para todos. ¿Eh? No entendí nada, pero bueno, qué sé yo. Más mensajito.
2: Hola, Jota, buen día. ¿Todo bien? Bueno, yo acá en el trabajo, estoy entre Pirovano y Verdampilleta. Sí, ya llovió todo anoche, 35 milímetros. Así que bueno, día espectacular. Nada, que tengan un lindo martes hoy. Pásenme un lindo tema de cuarteto o de los que más les guste. Bueno, buen martes, el Vasco de Pirovano. Saluditos.
3: Acá en Mendoza está nublado. Parece que va a llover. Ya se largó. Blandita va hasta la tierra para. Saludos, JJ.
0: Sí.
3: ¿Me puede mandar un temita? Porque acá tengo una amiga. Por favor. Gracias, JJ. Mi amiga me está haciendo reír. ¿Cómo que se llama? Le encargo el temita, ¿sabe? Que esté bien, que la pase bien en este día.
0: Bueno.
3: Que sea hermoso.
0: Muchas gracias, María Elba. Para vos y para tu amiga. Qué grande, ¿eh? Entendí lo que me quisiste decir, María Elba. Que la tierra está blanda.

Saludo para toda tu audiencia. Pasemos un tema que tengas en programación, pero no firmaron. Así como sé yo quién está del otro lado. Del otro lado me tienen que decir quiénes son. Bueno, saludos igualmente para esta personita. No se olviden que algo muy fundamental es firmar el mensaje y decirnos de qué localidad escuchan la radio. Porque estamos en una cadena. Muchas radios conectadas. Estamos sonando en diferentes localidades. A nivel mundial, porque estamos en internet también. Y bueno, por esa cuestión es muy importante.

0: estar leyendo más comentarios del Facebook. Vamos a ver a cuántos comentarios llegamos hoy. Y como dije hace un rato, vamos a ver dónde está la mejor gente, la mejor audiencia. La mejor audiencia tiene que comentar en el Face La Fanta Balcarce, el posteo correspondiente al día de hoy. Lo único que tiene que poner, de qué ciudad están escuchando. Y ahí vamos a ver cuál es la mayoría. ¿En qué ciudad está la mayoría? Si no encuentran el posteo, lo que tienen que hacer es fijarse en el estado del WhatsApp de la radio. Y ahí está el enlace. Cliquean en el enlace y los deriva directamente al posteo.
1: ¡Se titula!

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Le mando un saludito para Peluche, para Oscar Poza, que está con toda la movida para poder ayudar a su señora Laura. Y obviamente le deseo todo lo mejor y que todo salga lindo, que todo se pueda lograr. A tener siempre fe y esperanzas, como se lo dije a él. A meterle para adelante. Después vamos a estar subiendo el flyers en las redes sociales de la radio. Y de ahí pueden sacar el numerito de WhatsApp para las entradas. 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

0: 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Seguimos en marcha, seguimos en ponerle pila en cadena. Hola Jotita, acá estoy, siempre estoy, fiel a la Fanta. Que no mande mensaje no quiere decir que no te escuche. ¿Vieron?
1: En la cocina,
0: no la conozco casi.
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0: Que tengas un hermoso programa como nos tenés acostumbrados. Susi, de 9 de julio. ¿Vieron? Yo les dije. Y cuando aparece me dice, aunque no te mande mensaje, siempre te escucho y bla, bla, bla, bla. ¡Qué mentirosa! Si ayer la llamé y ni apareció. ¡Qué mentirosa!

Hola, Jotita, desde General Villegas, escuchando como todos los días, acá en compañía de mis hijas Joana y Gisela, que están haciendo unos ricos gnocchi. Saludos, soy Esther. Bueno, este mensaje lo envió a las 12 del mediodía. Ya deben estar comiendo. Perdón, Esther, lo que pasa es que son demasiados mensajes. Gracias, Jotita, por pasarme trulala y a seguir poniéndole pila, Jota, Eva de Burlingame. Tal cual, Eva, hay que ponerle muchas pilas. Buen día. Jota, por favor, dedícame un tema. Jota, saludos, que tengas un bello día. Paula de Andalgalá. La loquita más loquita. Hola, muy buenas tardes para Paulita. Bueno, en breve continuamos. Estoy esperando que termine la tanda comercial en todas las radios de la cadena.

de Urdan Pilleta, que estaba haciendo gnocchi. También para Fabián de Urdan Pilleta. Sol de Bolívar, para vos también. Estuvimos con Pala Ancha hace un ratito para Dani. Dani, que se comunicaba y le manda un gran...

y la banda de Diego, que estaba dedicado para Alejandra Jimarey y Nati Macedo de Balcarce. 22-66-44-44-83. A ver, vamos a mirar el fase.

temas por Facebook, chicos. Ya lo saben, ¿eh? Es solamente por WhatsApp los pedidos. Igualmente, ya le pasamos recién, me doy cuenta, ¿verdad? Ya le pasamos el tema de Matías Valdés a Rosita Garnica. Bueno, Lu Villán, desde Los Pinos. Mirá,

0: una nueva desde Los Pinos. Esto significa que
1: no van a portar mal.
0: Nunca me deja su comentario en el Face, me parece. Así que a partir de hoy empezamos a contar con el comentario de Lu. La comprometemos. Bueno, también Andrea Barrera para Gela Brava. Tenemos también a Mónica Alarcón, Tres Algarrobos.

Tenemos ahí desde el Carmen Vargas, desde Puerto Madryn. Y tenemos a Gabriel Barragán desde Los Pinos. Mirá, hoy. Terrible, espectacular. Tres comentarios de Los Pinos. Eso es todo un logro. A ver si se suma alguien más.

Claudia Mora desde Valcarce. Y tenemos a Pau Aragón desde Bolívar. Hasta el momento 38 comentarios tenemos en el Face. Me gustaría que comenten más personas. A ver si llegamos a más.

0: pase y luego ya pueden comentar tranquilamente, muy fácil. Bueno, vamos al WhatsApp nuevamente. Buenos días, Jota, que tengas un excelente día. El tono de Cabana.
1: Entramos en calor.
0: Voy a reiterar el mensaje de Paulita de Andalgalá, porque no sé por dónde escucha, Paulita. Sé que escucha por aplicación, pero no sé.

0: Hola, Jota querido, buen día, buen día. Acá te habla el paisano. Acá vamos con un viaje de cereal para Puerto, pasando acá por Balcarce y escuchando la mejor radio, como siempre, como siempre. Así que un abrazo grande, pasame un temita, el que más te guste, y a meterle pila.
1: Ahí tenemos el Sapucay del paisa. Qué grande, ¿eh? Un abrazo para el S. No sé si estará escuchando todavía, porque iba en viaje, viste que cuando van en viaje, si no lo paso rapidito, a lo mejor pierden señal.

0: te pasa? ¿Estás nervioso?
1: Bueno, esperemos que se ponga bien nuestro amigo.
0: ¿Qué pasa? ¿Qué pasa?
1: No sé qué le pasará. Tiene algunas nanas. Algunas nanitas tiene, bueno. Para mí que está mañoso. Para mí que quiere que Miriam lo atienda. Me parece que sí, ¿eh?
2: ¿De dónde sacan tanta boludez para hablar en la radio?
1: Así que bueno, le mandamos saluditos para Miriam y para Segaltiel de Veracruz, México. Sonando en México, habrá más gente de otros países. Un saludito para Segaltiel y pronta recuperación. Hola Jota, soy María de Urdampilleta, me gustaría hacer publicidad de mi emprendimiento. Dale, ahora en un yatito. Espero que se le haya pasado lo chinchuda a la encargada del tema de publicidad. Viste, tenemos a la encargada, la secretaria, pero a veces anda chinchuda, hay que esperar a que se le pase. Vamos a ver, ahora en un ratito te contestamos. María, sos lo más, María. Sos lo más. Si te sumás con tu publicidad, sos lo más, María. Rechupa media. Ustedes no saben lo importante que es que se sumen con publicidades. Todos los meses nos suben los impuestos.

0: Viste, yo después del mediodía me enloquezco, ya empiezo a pelear.
1: Jotita, Jotita, pasando un tema, algún temito de Sebastián. Hoy que ando tempranito.
0: ¿Qué pasa? ¿Que no te dejan mandar audio? ¿Que últimamente estás escribiendo? Pórtate bien, Martín, el bicicletero, y manda audio. Bueno, ahí tenemos a Martín, que hoy lo dejan mandar audio. Y está tranqui. Hola, Jota, aquí estoy escuchándote como siempre. Te saludo desde Bolívar. Nancy. ¡Oh, Nancy! Un beso para Nancy.
2: Besitos, corazón.
0: Y para el jefe de familia también. Para el marido, que la aguanta. Hola, quiero publicitar. Soy Eli. Bueno. ¡Ay! Me emociono yo. Me emociono. Che, háganme emocionar más seguido. Che, pero no sean esos que preguntan y que después te aviso. Nah. Estamos hablando de 5.000 pesitos por semana. ¿Cómo después te aviso? No pueden ser tan laucha alguno. Bueno, buen día, soy Eli. Saludo para mis nietos, Ángel y Xiomara. Somos de Balcarce, pasamos un tema. Son amores, por favor, de 18 quilates. Gracias. Gracias a ti, Eli. Eli de Balcarce. Eli que nos escucha todos los días. No hiciste ñoquis hoy, Eli. Vos que sos cocinera ahí, siempre haciéndole, dándole los gustos a tu marido.
3: Llegó el momento de meñar la cola.
0: No mandó mensaje tu marido hoy, Eli. ¿Qué pasó? A ver, voy a chusmetear el celular, por ahí está. No, no está el mensaje del marido.

0: Marcelo. ¿Te gusta Marcelo?
1: Sí, me gusta.
0: Ah, bueno, también te gusta. ¡Qué barbaridad! Bueno, acá tengo a mi amiga, que también le gusta Marcelo.
1: Mi amor.
0: De Atalí. Es una cosa de loco. ¿Algo para decirle a Marcelo, mi amor?
1: No sabes qué empanada tengo.
0: No, no, no seas así, pero qué... Cochinas que... No sé de qué estás hablando. Qué barbaridad.
1: Pedazo de pelotudo.
0: ¡No! Pero, che, no se puede hablar con esta mujer. No se puede, me trata mal. Me pelea. Encima que es re cochina.
1: Qué puerco, esa son muy cochino.
0: Bueno, a ver, ¿qué más tenemos? Qué barbaridad. Hay algunos oyentes que les chifla el moño, en serio, ¿eh?
2: Gracias por los temas que me pasaste, muñecote hermoso. Te sigo escuchando. ¡Poné la pila, poné la pila! ¡Te estoy escuchando!
0: ¡Ay, te lavaste las orejas! ¡Vamos todavía! María del Carmen Cela, vos las orejas. No, porque viste que me destaca. Te estoy escuchando, te estoy escuchando. Pareciera que es nuevo.
3: ¿Qué es eso?
0: Bueno, le mando un saludito para María del Carmen, ¿eh? Siempre con la buena onda, María del Carmen. Buen día, Jota. Saludos, Estela de Urdampilleta. Che, en serio, ¿eh? Cuando digo tengan paciencia es porque realmente tienen que tener paciencia, porque mirá, voy pasando cerca de 25 mensajes en este bloque. Tengo 27 por delante todavía. Pero hay que pasar música también, así que me callo un toque. A ver, ¿dónde quedamos? Acá, bueno, para Alberto de Punta Alta, ya está. Acá, tenemos un cumpleaños que, a ver, ¿cómo decía el audio?
4: Buenas, buenas, ¿cómo dice que le va tarde? Pero seguro, acá estoy, recién arrancando, tomando unos fieros. El día está preciosísimo, preciosísimo. Che, nada, quiero que me pases un tema de la nueva luna, puede ser.
0: No.
4: O, bueno, sí, alguno de la nueva luna, o algún cuarteto. Para saludarlo y dedicárselo a Luis, a Lucho, que hoy está cumpliendo años. Mira el día que nos regaló Luis en su cumpleaños, un genio. Bueno, nada, muchos saludos, que pase un lindo día. Le mando un beso, Silvi.
0: Nada.
3: ¿Pero qué dice, señora?
0: Vamos con la música, esto es La Nueva Luna. Para Lucho, feliz cumpleaños, Lucho. Y para...

0: estamos acelerando, le estábamos dedicando el tema de Rodrigo Tapari. Fue difícil olvidar, algo así era, ¿no? Bueno, se lo estamos dedicando para...
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0: Para una de las loquitas, para Paula, de Valcarce en este caso. Bueno, está bien, se la dedicamos para las dos Paulitas loquitas. De Andalgalá y de Valcarce. Para que no se pongan mal, no se pongan celosas, no se anden peleando. Su mini, mini, mini. También estuvimos con la nueva luna para Lucho. Feliz cumpleaños, Lucho, Lucho. Que lo pase de 10, Lucho. Rodeado de gente.

Lo único que tiene que poner, balcarse, listo. Buen día, compañero. Te saluda Ernesto Crespo de Bolívar, conductor de Viva la Radio de la 96.3 FM Sol. Saludos.

Che, qué buen compañerismo que hay en FM Sol, por lo que noto. Porque cuando hago programas se comunican conmigo. Y por lo general, integrantes o directores de la fantástica cadena ni aportan.

0: martes para todos, Claudia de Ataliva. Bueno, gracias Claudia Ataliva, gracias Iris de Puerto Madryn. A ver si se le pasó. Si me habla mal, si me pelea, es porque todavía está chinchuda. A ver.
1: No, yo no me levanté chinchuda, mentira, eso invento tuyo.
0: Me está peleando.
1: Sí me levanté tarde, pero chinchuda no me levanté para nada. Muchísimas gracias por el tema de Cacho Deycat.
0: Bien.
1: Y Uriel Lozano. Mala, mala eres.
0: No está chinchuda. Se le pasó, se le pasó. Lo que tiene María, que toma unos mates, se le pasa lo chinchuda. Está buenísimo eso, Encontrar el método justo de que se le pase la chinchudez. Hola, J Feliz, 29, día de ñoque. ¿Qué me estás queriendo decir? ¿Qué me estás queriendo decir, Mauri? Feliz 29 de ñoquis. No quiero pensar mucho porque me imagino cosas. Dedica un lindo tema, elección. Saludos desde Malargüe, Mendoza, de parte de Mauro C, Rosita M. Hincha del mejor, hincha del mejor. Aguante Boca. No, me equivoqué. Che, Boquita que está. La verdad que el último partido, en 45 minutos.

0: Me dice por acá Hugo de 9 de julio. De nada, Huguito, de nada. Gracias a ti, amigo. Si lo extrañas a Franquito Rambosio, después le cuento. Después le digo, no sé. Que vuelva él a las 10 de la mañana. Y claro, la gente está acostumbrada a ciertos programas en ciertos horarios. Cuando desaparecen, la gente extraña Rambosio, el capo de 9 de julio para la gente.
1: Deja todo en la María cara. Eva, la macana es cuando queda patinando. ¿Eh? Un saludo para María Elba de parte de la Mona.
0: El que queda patinando para ¿de qué está hablando esta mujer? No, no sé de qué está hablando. Que le patina no sé tocame qué.
2: Toda.
0: Qué barbaridad. La Mona, chicos, la Mona. ¿Quién va a ser? La Mona.
3: Hola, Jotita. Buen día. ¿Me podés pasar un tema para mi amor Carlito y mi cuñado Juan y mi hijo Tiago? Acá estamos, tomando mate con tortillas, que son el marido de tortillas santiagueñas. Bueno, ponerle pila, Jotita, ponerle pila. La radio está re buena. María del Pueblo Nuevo.
0: Gracias, María del Pueblo Nuevo. Estamos rodeados de María, se dieron cuenta, ¿no? Hoy llamamos como 7 María ya.
4: Hola, Jotita, ¿cómo andás? Paso un saludo para, como siempre, a mi abuela Marta, a mi tío Martín, a mi tío José Pinto, a mi tía Esther, a mi tío Oscar, y ponele pila.
0: Ponele pila.
4: Emanuel, Tres Algarrobos.
0: Ponele pila. Emanuel, de Tres Algarrobos. Un abrazo, Emma. Un abrazo para vos y tu familia. Hola, Jota, ¿cómo andás? Bien, acá andamos. Cada vez más cuerdo. Te cuento. Estoy cada vez más serio. ¿No me creen? ¿En serio? Me pasás un lindo tema para mí. Soy Zulma. ¡Qué lindos temas! Ah, le gusta la música que estamos pasando. Bueno, me alegro un montón. Gracias, besos para Zulma.
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0: De San Miguel Arcángel comunicándose.
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0: Le mando un saludito para Emmy de Valcarce. Que me mandó un mensajito por acá. Así que bueno, saludos para Emmy de Valcarce.
6: Muchas, pero muchas gracias al señor extremadamente mayor.
0: Ponele.
6: Te mandamos un beso a Leina, a ti, pero, y gracias por el tema.
0: Pero no seas envidiosa. 30 años menos que vos tengo. No tenés vergüenza. Hola, Jotita, ¿cómo estás? Fua, re fuerte estoy. Ya me lo han dicho, ¿eh? Pero yo no les creo, ¿viste? Soy humilde. Acá los Pocalijas de Bolívar presente al martes. Pasamos un tema a elección. Te mando un abrazo y ponele pila al martesito con buenos temas. El martesito, que suena bien, ¿eh? Bien, bien, bien. Un abrazo para los Pocalijas de Bolívar. A ponerle pila, amigos.
7: Soy Jesús de González Chávez. Fuimos a la carrera de TC Pica, vete ahí a Balcarce, así que bueno. Te estoy escuchando acá, buena radio. Hacemos un tema, amigo.
0: ¡Qué bueno! De Chávez me dijo. Bueno, Jesús, un abrazo para Jesús. Bienvenido, Jesús, cuando quieras comunicarte, solicita tema o simplemente decinos acá estoy presente. Bienvenido, Jesús.

0: escucha. Hola, Jota. Hoy se jugó el potro con una docena de facturas. No convidó a nadie. Se la comió toda él. Oh. Se la comió toda. Toda, toda. Bueno. Y bueno, capaz que tenía hambre, che. No sean así. Pobrecito el...
1: ¿Cómo era? Guardame, no te comas todo.
0: Bueno, acá tenemos a la tía Moni que dice que le guarden, chicos.
1: Guardame, no te comas todo.
0: Claro. Porque a ella también le gusta comerla toda.
1: Mi amor.
0: Un poquito gordita la tía Moni. De tanto comer, pero quiere seguir comiendo.
1: Ay, mira, deja de decirme gorda.
0: Nunca más vino la tía Moni, no me trajo más torta frita, ni empanada, ni salamín. Siempre me traía algo para comer.
1: Ya voy a entregar empanada, no se preocupen.
0: Bueno, bueno, bueno. Bueno, terminala, ya está, tomátela.
1: Vos te repasás, Jota.
0: Hola, Jota, soy Macri. Por fin el potro e Isaías pagaron la garrafa. Gordorrata, gordorrata. Ay, no me acuerdo más. Bueno, saludos para Cata y un tema de la Mona. ¿Quién se ha tomado todo el vino? Espectacular programa, beso grande. Aguante Macri. Che, ya no tenemos tiempo y tengo casi 20 mensajes todavía por delante. Qué lástima, qué lástima. Nos tenemos que ir ya. Hola, Jotita, acá te habla el Morrita, el mejor cortador de la cuadrilla que tiene el potro Cejas. Dedícame cualquier tema, el que vos quieras. Y mandale un beso a Macri por atrás. ¿Eh?
2: Pasa en esta ciudad.
0: ¿Eh?
2: No sé qué pasa.
3: Tocame toda. No
2: entender.
0: ¿Cómo por atrás? Pero a mí me gustan los besos por adelante.
4: Para beber. ¿De dónde sacan tanta boludez para hablar en la radio?
0: No sé si la arreglé o la empeoré, pero bueno, en fin. ¿Cómo voy a andar dando besos por atrás?

0: ¡Qué buen programa! Pasale cualquier tema para Hugo, que se durmió hoy. ¡Oh! ¡Hugo, se te durmió! ¡Se te durmió el gallo, Hugo! Gracias a la gente de Otamendi, que está a full.
1: Buen día, Jota. Hace días que te escucho, pero bueno, hoy me animé a mandarte un mensaje. Si podés, tenés tiempo, ¿me podés pasar un temita para Tiziana? Si puede ser Mi Primavera de Banda 21. Bueno, un beso muy grande. Mi nombre es Mónica. Así que bueno, un gusto.
0: Moni de Balcarce, bienvenida. ¿Y cómo vas a tener vergüenza? ¿Cómo no te vas a animar? Al contrario, vos tenés que empezar a comunicarte, representar Balcarce.

cuando quieras. El buen día, el buenas tardes, buen mediodía, cuando estemos ahí en tu casa sonando, estará siempre invitada a que te comuniques. Y besos para tu familia. Buenas tardes, ¿cómo andás, Jota? Te estamos escuchando desde Bolívar con mi mujer.

0: nuevamente María Isabel de 9 de julio, siempre escuchándote, esperando para almorzar. La verdad que se sigue componiendo el día. Yo pensé que se iba a descomponer, pero hay sol, la de sábana, frazada, cubre cama, ropa, de todo. Aproveché el día. Creo que me habías preguntado anteriormente qué estaba haciendo María Isabel. Esto estaba haciendo María Isabel.
1: Muy bien, muy bien. María Isabel, que siempre está haciendo algo. Muy bien, no es como la hija Brenda, que no hace nada. Como María Ruiz.
2: Amigo, ando jodido, con la voz tomada. Por eso no te mando audio. Ahora estoy mejor y por eso te estoy mandando.
1: Ah, amigo. Ahí está la... Ah, ahí está la explicación de por qué no manda audio. Porque anda retomado. Borracho. Dijo eso, ¿no?

0: A lo mejor yo tengo el relleno para... No, para su empanada. Marcelo de Ataliva, hasta mañana. Oh. No digas eso, que se pone como loca.
1: Qué rico.
0: Che, ¿qué le pasa a Silvina Luna de Balcarce, que se ríe? Nada.
1: Gracias, Jotito, por la canción. Me la bailé toda. Un besito grande. Que tengas una buena tarde y lo volvemos a encontrar mañana con la Fanta. Arriba la Fanta, ponele pila. Soy Magdalena, la loquita. Besito, Jotito.
0: Pido disculpas que estoy pasando mensajes y hablando mucho, pero si no lo hago, me voy a quedar con todos los mensajes porque me quedan 5 minutos de programa. Las Paulas somos así, Jota. Medio pirucha, nacimos con ese don. Pau. No, pero está bueno, me encanta. No, en serio. Lo mejor que hay es tener buenas vibras. La locura hace a las mejores personas. Pero la locura buena, la locura divertida. No, esos locos que andan ahí tirando mala onda. No, esos no. Así que, Paulita, seguí siendo así. Gracias por el tema, Jota. Paulita de Andalgalá. Ah, bien. Nos escucha por la aplicación de la Fanta. No, porque en el comienzo, cuando me empezaste a escuchar, creo que escuchabas por otra aplicación. No recuerdo bien, Paulita, por eso te pregunté.

0: en Bolívar es la más escuchada. Sí, la tengo, pero re clara esa. La radio más escuchada en Bolívar, FM Sol. La verdad que muy feliz de formar parte de esta espectacular radio, bolivarenses. Y sepan algo, este loquito que ustedes escuchan a la mañana, bien o mal, gente que me quiere, gente que no me quiere, bueno, yo le pongo el corazón para acompañarlos todos los días, tratando de hacer lo mejor posible para que ustedes tengan una compañía y buena música. Si lo logro, misión cumplida. Mientras que estemos haciendo este programa siempre, a pesar de no sé, las peleitas que hacemos, las pavadas que hacemos, siempre es con la mejor onda. Siempre.
1: A mí la chinchudez se me pasa si Uriel Lozano me canta. O si por ahí me cantás vos alguna canción linda, por ahí se me pasa la chinchudez. Pero yo no estaba chinchuda. Ese es el tema.
0: ¿A quién vas a pedir que toque tus pechillos calientes? Te lo canto mejor que Uriel Lozano.
2: Hola, Jotita. Hola, Marielba. Decirle a la mona que sí. Yo no patino.
0: No.
2: Yo no patino, yo no hago. No hago eso, dígale.
0: ¡Oh, se armó!
2: Yo no ando patinando. Si está hablando de mí, que yo no ando patinando. Yo no soy de esa.
0: No, no creo que era por vos. La monita habla muchas pavadas. Lo hace para bromear. Es como yo. Hacemos pavadas para divertirnos. No sé qué habrá dicho la mona de patinar. Yo tampoco la entendí. Hola, me pasás un tema de Huguito Flores. Gracias, Lidia, de Tres Algarrobos.
3: Y lo que pasa ya no vuelve.
4: La tierra, no sé qué estaba diciendo. La agarré así empezado. Le patinaba. Besos por atrás. A mí me gustan los besos, pero los labios.
0: Che.
4: No, señora, no, no lo tome mal, por favor, no, saludo. Discúlpeme, pero no.
0: No. Viste ahí, la mona aclara que las pavadas que ella dice es porque el programa es así, no es para pelear con nadie. Che, me quedo con mensajes porque me cortan, ¿eh? Me cortan en las radios. Saludos para Enzo de Bolívar, para Andrea y Luigi de Paraje La Brava.
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3: Es la hora 14, 40 minutos.
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2: Es la hora 15, 23 minutos.

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0: Es la hora 15:41 minutos.
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20: Martes 29 de septiembre de 2026. Javier Milei convocó una mesa política de urgencia en La Rosada tras la reunión de gabinete. Tras el cierre de las actividades matutinas del gabinete, el presidente encabezó una reunión de urgencia con su mesa chica y referentes parlamentarios en Balcarce 50 para destrabar la estrategia legislativa del presupuesto 2027 frente a la presión de los bloques provinciales. Gobernadores de la oposición coordinan reclamos por obras e infraestructura presupuestada. Mandatarios de las provincias del Norte Grande y de la Patagonia elevaron un pedido unificado a la Comisión de Presupuesto en el Congreso, solicitando la restitución de los giros para obras públicas paralizadas y transferencias automáticas. Reunión clave entre provincia y el Ministerio de Economía por deudas y transferencias a la PBA. En horas de la tarde de ayer, autoridades del Ministerio de Economía bonaerense mantuvieron un encuentro de trabajo con funcionarios nacionales para exigir la regularización inmediata de las partidas adeudadas destinadas a la infraestructura vial y los giros provisionales del distrito. Gremios universitarios inician la semana de visibilización hacia la marcha federal. Dirigentes de la CONADU y gremios no docentes abrieron las jornadas informativas y clases públicas en casas de altos estudios del país para sostener el reclamo por recomposición salarial y aplicación de la Ley de Financiamiento Universitario. Repercusiones globales tras la reunión de los BRICS sobre el equilibrio multilateral. Analistas e informes internacionales destacan los avances del bloque comercial ampliado en materia de intercambios sin hegemonía del dólar en un contexto de recomposición de alianzas tras las recientes declaraciones diplomáticas europeas y norteamericanas. Juegos Suramericanos Santa Fe 2026, Argentina cerró la jornada en los primeros puestos del medallero. La delegación nacional sumó podios decisivos en atletismo, remo y deportes de conjunto durante la recta final de las competencias regionales desarrolladas en las sedes de las provincias de Santa Fe.
19: Ya te informaste. 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
2: Es la hora 16, 24 minutos.
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2: Es la hora 16:42 minutos.

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6: Martes 29 de septiembre de 2026.
5: Avanza la causa sobre presuntas irregularidades en contratación de la ex Andis. La Fiscalía interviniente en los Tribunales Federales de Comodoro Py ordenó nuevas diligencias y requerimientos documentales sobre expedientes de adjudicación directa de prestaciones médicas e insumos durante la gestión saliente del organismo. Cámara ADIMRA y sectores PYME advierten sobre la capacidad instalada ociosa. Un nuevo informe del sector industrial confirma que el uso de la capacidad instalada en talleres metalúrgicos y pymes manufactureras cayó a niveles críticos por debajo del 50%, impactando en el empleo registrado. Presentación de recursos judiciales contra la reforma de la CIDE. Organismos de derechos humanos integrantes de la Comisión Bicameral de Fiscalización interpusieron planteos e inconstitucionalidad contra las normativas que modifican la estructura de capacitación y reservas operativas de la Agencia Estatal de Inteligencia. Calendario de pagos del ANSES, cobro de haberes que superan el mínimo. La Administración Nacional de la Seguridad Social abonó ayer las prestaciones jubilatorias y pensiones superiores al haber mínimo correspondientes a DNI finalizados en 8 y 9, concluyendo el cronograma mensual de pagos. Internacional. Escocia, Gales e Irlanda del Norte debaten mecanismos de autonomía e independencia. Dirigentes de las tres naciones del Reino Unido mantuvieron encuentros políticos para coordinar posiciones comunes y exigir mayores facultades parlamentarias frente a las políticas económicas de Londres. La selección argentina coordina el calendario para los próximos compromisos internacionales. El cuerpo técnico encabezado por Lionel Scaloni y las autoridades de la AFA definen los detalles logísticos y la concentración para la ventana oficial de competencia del próximo mes.
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0: Hey, Abby. Yo te dije que el público argentino agita, pero el de damas gratis, con todo. Gracias, Cari, gracias, Mari. Muchas gracias.
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3: Es la hora 17, 22 minutos.

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0: Martes. Hola. Para seguir con nosotros.
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música de Ulises Bueno para comenzar el programa del martes. Bienvenidos a Radio Show en Cadena. ¿Cómo están, amigos de todo el país? ¿Cómo están, amigas de toda nuestra querida Argentina y países limítrofes que nos encuentran disfrutando y compartiendo éxitos de la movida tropical? Como siempre, con todo el cariño que le tenemos a nuestra música tropical. 29 de septiembre, Día del Inventor, hoy arrancando con todo el... El señor Ladislao Viro, inventor de la famosa lapicera o bolígrafo en la Argentina. Día Mundial del Corazón, una fecha impulsada para concientizar sobre la prevención y el tratamiento de las enfermedades cardiovasculares. Día del Diplomático Argentino, también el día de hoy, jornada dedicada a los miembros del Servicio Exterior del país. Día de la concientización sobre las pérdidas y desaparecidos y desperdicios de alimentos, promovido para reducir el desperdicio a nivel global y local. Fiesta de los Santos Arcángeles. La Iglesia Católica celebra a San Miguel, San Gabriel y San Rafael. Justamente en las últimas horas hubo una visita muy importante a nivel mundial con la fe y demás, ¿no? En nuestro país, anunciada por mucho tiempo. Bueno, saludos para nuestros amigos. Arranca Radio Show en Cadena. ¿Cómo están? Mi nombre es Javier, un chaqueño que les habla aquí con todo el corazón y la buena onda.

Digo, y yo tengo que ir a alguno de esos recitales así, grosos, ¿no? ¿Qué dicen ustedes? Sí, tenemos que ir. Tenemos que ir de juego un día. Saludos para nuestra amiga Lore, que está conectada a Radio Show en cadena. Buena tarde, buena mañana, buena siesta, dependiendo del horario en que nos escuchen. Ustedes saben que hace mucho tiempo que estamos en Radio Show ya, y hay cosas que por ahí yo aprendo, y cosas que voy descubriendo y me llaman la atención y se las quiero contar por ahí, ¿no? Mientras, y compartimos el programa. Y el otro día leía un informe que de verdad me sorprendió mucho, che, con el tema del índice de pobreza y demás que manejamos en Argentina. Nosotros tenemos un montón de complejos, estamos entendiéndonos en eso, ¿no? Que somos muy jodidos también y que no entendemos ciertas cosas. Pero Argentina siempre estuvo mal, porque me decía el otro día un amigo, Javier, yo miro y leo la historia y todo el mundo dice que siempre estuvo mal. ¿Cuándo estuvimos bien? En algún momento vamos a estar bien, eso es seguro. Pero todavía parece que seguimos mal. Porque a quien le pregunta dice, no, qué mal que está la Argentina, ¿eh? Qué mal que está la Argentina. La Argentina no está mal. Nuestros ideales, nuestras ganas de salir adelante, quizás nuestras fuerzas se van agotando y es por eso que nos quejamos tanto. Nico Mattioli.

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9: 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Esta es una pausa para saber lo que está pasando en el mundo, en el país, en la región y en la zona. Estos son los títulos de este micro de noticias. 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
10: Martes 29 de septiembre de 2026.
9: Javier Milei convocó una mesa política de urgencia en La Rosada tras la reunión de gabinete. Tras el cierre de las actividades matutinas del gabinete, el presidente encabezó una reunión de urgencia con su mesa chica y referentes parlamentarios en Balcarce 50 para destrabar la estrategia legislativa del presupuesto 2027 frente a la presión de los bloques provinciales. Gobernadores de la oposición coordinan reclamos por obras e infraestructura presupuestada. Mandatarios de las provincias del Norte Grande y de la Patagonia elevaron un pedido unificado a la Comisión de Presupuesto en el Congreso, solicitando la restitución de los giros para obras públicas paralizadas y transferencias automáticas. Reunión clave entre provincia y el Ministerio de Economía por deudas y transferencias a la PBA. En horas de la tarde de ayer, autoridades del Ministerio de Economía bonaerense mantuvieron un encuentro de trabajo con funcionarios nacionales para exigir la regularización inmediata de las partidas adeudadas destinadas a la infraestructura vial y los giros provisionales del distrito. Gremios universitarios inician la semana de visibilización hacia la marcha federal. Dirigentes de la CONADU y gremios no docentes abrieron las jornadas informativas y clases públicas en casas de altos estudios del país para sostener el reclamo por recomposición salarial y aplicación de la Ley de Financiamiento Universitario. Repercusiones globales tras la reunión de los BRICS sobre el equilibrio multilateral. Analistas e informes internacionales destacan los avances del bloque comercial ampliado en materia de intercambios sin hegemonía del dólar en un contexto de recomposición de alianzas tras las recientes declaraciones diplomáticas europeas y norteamericanas. Juegos Suramericanos Santa Fe 2026, Argentina cerró la jornada en los primeros puestos del medallero. La delegación nacional sumó podios decisivos en atletismo, remo y deportes de conjunto durante la recta final de las competencias regionales desarrolladas en las sedes de las provincias de Santa Fe. Ya te informaste. En algunos instantes volvemos con más noticias. 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
1: Es la hora 18:40 minutos.

Sugo, grande master, qué lindo, Luquita, que la está pasando bastante fuki, con todo lo que fue la pérdida de su corazón, su vida, Florcita. ¿Cómo es la vida, no? Bueno, no vamos a ahondar en eso porque estamos medio dolidos también por ese lado. Nosotros que sabemos lo que significa tener un familiar enfermo oncológicamente. Los Lamas, Me Preocupa Sin Ti. Continuamos en Radio Show en Cadena. Un homenaje al León.

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Era que no escuchábamos hace rato, mi hermano, pero qué lindo. Saludos para la gente que nos escucha en Córdoba capital. Un abrazo enorme para todos ahí. Saludos para la gente de Santa María de Oro. El abrazo para la gente de Santa María de Oro. No recuerdo muy bien la localidad que está ahí cerquita de Santa María de Oro, pero nos están escuchando. Eran los forasteros. Un abrazo para ellos que pedían también algo de la Sonora Latam ahí en Buenos Aires. Para quienes pedían chipote hoy, los Herrera, tambo, tambo. Todo esto ya sonó aquí en Radio Show en Cadena, así que pedinos otro tema que no sea ninguno de esos que te voy nombrando yo para que vayas teniendo ideas. Sabemos que conoces hoy en día con la tecnología el nombre de los artistas y demás, pero por ahí te los decimos para que no los pidas de nuevo, por lo menos para mañana. Anda buscándote otros temitas para no repetir tanto. Guardianes del Amor, y ahora sí volvemos a escuchar a Lucas, con quien abríamos este bloque.

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13: Martes 29 de septiembre de 2026.
12: Avanza la causa sobre presuntas irregularidades en contratación de la ex Andis. La Fiscalía interviniente en los Tribunales Federales de Comodoro Py ordenó nuevas diligencias y requerimientos documentales sobre expedientes de adjudicación directa de prestaciones médicas e insumos durante la gestión saliente del organismo. Cámara ADIMRA y sectores PYME advierten sobre la capacidad instalada ociosa. Un nuevo informe del sector industrial confirma que el uso de la capacidad instalada en talleres metalúrgicos y pymes manufactureras cayó a niveles críticos por debajo del 50%, impactando en el empleo registrado. Presentación de recursos judiciales contra la reforma de la CIDE. Organismos de derechos humanos integrantes de la Comisión Bicameral de Fiscalización interpusieron planteos e inconstitucionalidad contra las normativas que modifican la estructura de capacitación y reservas operativas de la Agencia Estatal de Inteligencia. Calendario de pagos del ANSES, cobro de haberes que superan el mínimo. La Administración Nacional de la Seguridad Social abonó ayer las prestaciones jubilatorias y pensiones superiores al haber mínimo correspondientes a DNI finalizados en 8 y 9, concluyendo el cronograma mensual de pagos. Internacional. Escocia, Gales e Irlanda del Norte debaten mecanismos de autonomía e independencia. Dirigentes de las tres naciones del Reino Unido mantuvieron encuentros políticos para coordinar posiciones comunes y exigir mayores facultades parlamentarias frente a las políticas económicas de Londres. La selección argentina coordina el calendario para los próximos compromisos internacionales. El cuerpo técnico encabezado por Lionel Scaloni y las autoridades de la AFA definen los detalles logísticos y la concentración para la ventana oficial de competencia del próximo mes.
13: Ya te informaste. En algunos instantes volvemos con más noticias para este micro. 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
3: Es la hora 19:22 minutos.

Arrancamos un bloque muy especial, con los dueños del pabellón, el Tecla, bueno, arrancamos también con el Guacho, la Rama, volvimos en el tiempo al 2000 más o menos, con toda la movida tropical, 2003, 2004, todo eso en este bloque que nos debíamos hace rato. Los Berretines de Verduga, es una canción que no sé si tendrá frase poética o no, pero en un momento en que se cantaba de otra forma y sin ánimos de herir susceptibilidades.

guacha, guacha, los jedes, los chicos de Correo Guachín, y nos vamos, sí, así termina el programa de hoy, gente, gracias por querernos, por aguantarnos, por estar con nosotros, y ser parte de este radio show en Cadena Tropical. Mañana nos volvemos a encontrar, qué lindo repaso hoy, para aquellos que dicen mucha cumbia, la radio, mucha cumbia, son dos horas nomás, aguanta un poquito más, que ya terminamos. Vive Chorros, El Prisionero, un homenaje y un mensaje para todas esas madres que tienen un hijo o una hija cumpliendo alguna condena por un error cometido.

es martes, no es un día de los más importantes, pero todo depende de la actitud. Ponele una sonrisa,

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2: Es la hora 19:51 minutos.
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0: Es la hora 20:22 minutos.
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0: Es la hora 20:41.
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